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1: Hermano, un pedacito de la historia negra, de la historia nuestra, caballero. 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
14: Ya, está bien, gracias.

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0: contigo, vagabunda. Gracias.
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1: Bueno, buenos días. Saludos. Buenos días, buenos días. Acá en mi bola, Franklin Martínez, porque buena situación.

0: Da. Estamos acá en mi bola. Hello, buenos días.
1: Franklin Martínez, buenos días.
0: Buen día, señor.
1: De la provincia de Duarte, Ramón Antonio Reyes.
0: Adelante, Ramón Antonio, cuéntemelo todo, hermano mío.
1: Casi un mes justo sin comunicarme contigo. Tuve un accidente, estoy vivo después, misericordia.
0: Ay.
1: Bueno. Pero gracias a Dios que el Señor no me quería todavía, me dio un chance más.
0: Sí.
1: Así que tengan buen día y estamos en sintonía todos. Ya usted sabe, mi querido.
0: Muchas gracias, hermano. Hola. Dios te devuelva la salud.
1: Gracias, papá.
0: Ya tú sabes. Gracias. La frecuencia 105.5, el negocio, qué buena. Y el tigre que está acá, atrás del micrófono, Franklin Martínez. Ya tú sabes, hasta las 2 de la tarde. Pídelo tuyo a través del 809-582-1057, teléfono WhatsApp. Pero que ese desgraciado habla muy rápido. 809-582-1057. Conexión conmigo hasta ahora. A través de la línea del teléfono, a través del WhatsApp. Estoy para ti hasta las 2, Franklin Martínez por...

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1: ¡Saludos! ¡Qué buena! 105.5. Se conectaron los choferes, a través de los 105.5, los choferes de las diferentes rutas de Concho. Déjame saludar a mi pana Negrito, ahí en la ruta P, mi pana Negrito, ese mío. Mi pana Benjamín también, de lo mío personal, Benjamín Díaz, allá en la ruta P. ¿Dónde andará mi amigo, mi hermano, mi cachanchao, mi compinche? De lo mío personal, Rafael Agramonte. Un saludo para ti, Rafael. Saludos a nuestros tigres ahí, a mi pana Richard, mi pana Fred.

0: ¡Vamos al bote, vamos al bote!
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0: ¡Estamos en vivo! ¡Qué bueno es 75.5! ¡Vamos a la cabida a los mensajitos de voz! A los mensajes escritos también por el WhatsApp 809-582-1057. Dice por acá, hola, buenos días, Franklin. ¿Cuánto domingo que no te escuchábamos? Un abrazo, hermano, muy fuerte para ti y para toda tu familia. Bueno, dice acá, gracias, hermano, te acompaño en tu sentimiento, la muerte de tu padre, muchas gracias. En familia, disfrutando el programa número uno del domingo. Soy... Ah, bueno, te mando un fuerte abrazo, hermano, mi pana Kiko. Kiko López Sánchez, ese es mío. Saludos para ti, Kiko, allá en España. Gracias, como siempre, por la sintonía. En España son las 12 del mediodía. Se está comiendo allá. Tú sabes que a Kiko le encanta eso. Esos sancochos los domingos, así es, así es. ¡Hello! Déjame ver qué me dice por acá. ¿Cómo dice? El negro de negra. A través del WhatsApp 809-582-1057. Buenos días.
2: Buenos días, buenos días, buenos días, mi perro bello.
0: ¿Qué loco? Dime a ver.
2: ¿Y qué pasó, mi perro bello, que no estaba el domingo? Oye, había una tristeza en toda la casa, en todos los hogares.
0: Ya, ya, ya.
2: Porque tú enciendes el ambiente, mi perro bello. Ya. Buenos días.
0: Sin truco.
2: Ponme la flaca de la Cocoban, mi perro bello. Por si no faltaste a la cita, mi perro bello.
0: Ya.

0: agradezco de verdad, de corazón lo agradezco. Toda la muestra de cariño y apoyo por la muerte de mi padre. Entonces, muchas personas se conectaron conmigo el domingo pasado. Muchas gracias, de verdad, de corazón. Así es. Estamos acá. Bueno, el show debe continuar, ¿verdad? Estamos acá en, qué bueno, 105.5. Deja ver qué me dice por acá. Acá, a ver, actívate, muchachos. Hola.
1: Buen día, señor Frankie Martínez.
0: Hola.
1: Usted estaba dos domingos desaparecido. Había mucha gente preocupada.
0: Muchas gracias.
1: O estábamos preocupados por usted dos domingos sin nadie saber por qué el programa no se hacía.
0: Sí, sí.
1: Su amigo Jorge de Estancia de Yaque, su amigo y hermano también, su amigo, su hermano y su compinche.
0: Ya. Yeah.
1: De Estancia de Yaque. Ya usted sabe, saludo a mi madre Andrea, fiel oyente, y mi esposa Iris, que siempre, y a mi visita que está aquí.
0: Muchas gracias.
1: También un saludo para ellos.
0: Bien ahí, muchas gracias, mi pana. ¡Vámonos! Sácame dos llamaditas y ya, Franklin Martínez. ¿Okay? Aquí se repite la historia. Ramón Fernando Villalona Évora. ¡Majimbe!

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2: ¡Vamos a ver! ¡Qué bueno, 105.5! El Mujerón de Santiago en este domingo maravilloso. Hoy estamos a 30 ya del mes de agosto. Hoy es día de Nuestra Señora de Santa Rosa. Hoy es día de Santa Rosa, señores. 30 de agosto, así es. Qué bueno, hello, saludos. Se fue ahí. 809-582-1057, mensajito de voz.
3: Frankie Martínez, buen día, mi hermano.
2: Hola.
3: Sí, te he extrañado mucho, te he visto de menos, mi hermano. Te he preocupado, el escorpión de aquí de Salcedo.
2: Ya, gracias, escorpión.
3: No sabía que tu padre había fallecido. Que sí. El Señor te me toma de bendición.
2: Amén. Amén.
3: Fortaleza.
2: Muchas gracias.
3: Que Dios te acompañe en tus sentimientos.
2: Muchas gracias.
3: Lo siento mucho, mi hermano.
2: Sí.
3: Qué bueno que regresaste.
2: Aquí estamos.
3: Muchas felicidades, ¿ok?
2: Muchas gracias, hermano. Thank you very much. 809-582-1057. Yes. Chévere, hello. A ver acá, hello, Andresito. ¿Qué me dice Andresito? Deja ver, hello, Andresito.
4: Buenos días, buenos días, Frank Martínez. Estamos por aquí, estamos por ahí. Buenos días, bendiciones para usted y toda su familia.
2: Muchas gracias.
4: Un saludo ahí para Magalis, para todos los cariñosos, los de aquí y a los de allá. Cuando usted pueda ahorita, se pone una bellatica de David Martínez cualquiera, que son todas buenas.
2: Ok.
4: Siga por ahí, Frank Martínez, que Andresito sigue por aquí.
2: Muchas gracias, Andresito. 809-582-1057. 8:37 en esta mañana sabrosa del domingo. Señores, hay merengues que tienen introducciones sabrosa, aburrida, débil. Pero hay merengue que empiezan, oye, con un swing, un flow. A mí me gusta este merengue por su entrada. Juan Luis Guerra, que no se deja coger esta llamadita. Hello, un saludo. Hola, buenos días.
5: ¿Cómo está?
2: Hola, hola, buenos días, bien.
5: Bueno, saludos a todos.
2: Muchas gracias. La China. La China desde Mao, muchas gracias, China. Deja ver, entonces, le iba diciendo que una de las introducciones de merengue más encendida, vamos a decirlo, y de más swing es este merengue de Juan Luis Guerra. O sea, Juan Luis Guerra es un hombre clásico. Y tiene la mente no aquí, sino allá en la luna. Pero este merengue, a mí me encanta este merengue por su entrada. Oiga eso, oiga eso, oiga eso. Oiga. ¡Vamos allá!

0: para la calle, para la calle, para la calle. ¿Qué es lo que te dice?
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0: Dame el pueblo. Otra vez que voy en el 105.5. El mujerón de Santiago.
2: Sí, buen día, buen día. El super moreno de Mueva Bebé.
0: Oye, dime a ver.
2: Tenía mucho, no me conectaba contigo.
0: Sí, sí.
2: Pero estamos aquí. Yo siempre oigo tu programa.
0: Así es.
2: Un saludo de corazón para ti y tu familia.
0: De corazón.
2: Espero que estén bien. Oye, Franklin.
0: Dime.
2: Me gustaría que tú me pongas un merenguito de Johnny Ventura ahí.
0: Ya. Yeah.
2: La proclama. Así es que se me cuida por ahí. Cuidado. Y te sigo escuchando directo por un tubio hecho ya con Dios.
0: Pero bien. Gracias, mi pana, desde Mao, allá en la ciudad de los Bellos. Atardecer, a ver por acá. A ver qué me dice. Saludos, hola, Jim Ronnie.
3: Buen día, Franklin Martínez.
0: Cuente.
3: Hola, Lidia del Barrio.
0: Yeah.
3: Tenía 2 semanas desaparecido. ¿Y qué fue?
0: Sí.
3: Franklin Martínez tenía a la gente triste.
0: Ay, ay, ay.
3: ¿Qué es lo que pasa, Franklin Martínez?
0: Estamos aquí.
3: Tito, espere de este lado.
0: Sí, sí.
3: Saludos para ti y tu familia.
0: Muchas gracias, hermano mío. Hello. Oh, buena.
4: Buen día, Franklin, ¿cómo tú estás?
0: Mi pana Frank Osoria.
4: Ese mismo, después de acompañarte con un sentimiento, estuve llamando la semana pasada.
0: Muchas gracias, sabes, muchas gracias.
4: Estamos aquí en la barbería ya, escuchando tu emisora. Aquí ahora otro cliente más para ti.
0: ¡Hola!
4: Claro, yo me pelo, digo, vamos a poner la emisora.
0: Ah, no, pero bien, ¿cómo se llama la barbería?
4: ¿Cómo que llama esta barbería? Chelo Peluquería, en la calle 5 en Cienfuegos, el mejor peluquero.
0: Chelo Peluquería.
4: Oye, Magali, que no ha llamado y dice que te escucha todos los domingos, ¿qué ha pasado?
0: Ah, pues gracias, gracias, Magali. Saludo para la negra, la que te controla. A ver, mensajito por acá a través del 809-582-1057. ¿Qué me dice por acá? Saludo, hola, buenos días. ¿Es lo que?
5: Dijiste que su ausencia fue la muerte de tu padre.
0: Sí, sí.
5: Ha sentido pésame.
0: Muchas gracias.
5: Ya yo pasé por ese proceso.
0: Sí, sí.
5: Hace unos años ya pedí a mi padre. Y ya uno entiende lo que se siente.
0: Sí, ah, muy bueno.
5: Estamos aquí escuchándolo. Y
0: ¿cómo no?
5: Vuelvo y le digo, me ha sentido el peso.
0: Muchas gracias. Muchas gracias, hermano. 809-582-1057. Seguimos con los Top Clásicos.

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1: ¡Qué loca! ¡Buenos días! El mujerón de Santiago, qué buena. ¡Todo clásico! El dedo ya tiene este en vivo acá, en la frecuencia 105.5. Deja ver qué me dice la gente a través del WhatsApp. Hello, buenos días.
2: Buenos días, Franklin Martínez.
1: Cuente todo.
2: Sintonía desde Villa Tapia. Adelante. La tierra del Tarro Valle, Signa Morricio.
1: Yeah.
2: Quiero un saludito muy especial aquí en la estación Signa, Julio César García Lavadores.

0: A Willy.
1: Exacto.
0: Está de invierte para mí el come chicle.
1: Ya. Yeah. ¡Ey! Ok, se fue. Se agarró haciendo batata ahí, el WhatsApp 809-582-1057. Mucho mensajito por aquí, mensajito. ¡Hola!
2: Buenos días, Franklin Martínez.
1: Buen día.
2: Un saludo aquí para Judy, para Erika.
1: Sí.
2: Para Bienbo.
1: Ajá.
2: Para Luis.
1: Ok.
2: Y especialmente para mi hermano del arma.
1: ¿Quién?
2: Alberto el Cacú, eso aquí
1: en la final. Está bien, mi pana. Muchas gracias. El conexión conmigo está ahora 809-582-1057. ¿Qué me dice? El negro de negra.
3: Ah, no, mi perro bello, sí, fue que murió su padre. Acompañó su sentimiento.
1: Muchas ya gracias.
3: Está en una vaina más seria ahora. Que lo acompañe su sentimiento.
1: Muchas porque
3: es un hombre bueno.
1: Sí.
3: Y cualquiera no quiere que le falte su viejo.
1: Así es.
3: Pero así es la vida, mi perro bello. Mm-hmm. Que tenga feliz día y acompañe sus sentimientos.
1: Muchas gracias.
3: Y cuando usted no está en esa cabina,
1: cuidado.
3: No es lo mismo los domingos,
1: cuidado.
3: Es una tristeza.
1: Cuidado.
3: Pero si se trataba de su familia, acompañe sus sentimientos.
1: Muchas gracias.
3: Nadie quiere que se le vaya a su papá y su
1: no,
3: mamá.
1: Jamás.
3: Usted sabe que tenga buen día, Frankie Martínez, mi hermano.
1: Muchas gracias, el negro de negra, 809.

0: para la calle, para la calle. Suéltala. Pero qué fiebre, ¿eh?
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0: Qué fiebre, ¿eh, muchacho? Agradezco la sintonía total, siempre de todos los choferes.

0: amigo mío personal. Me tiró a través del WhatsApp, gracias a mi amigo y mi hermano Bismar Gómez. Su familia que están, yo no sé si es para la playa, si es para la piscina, si es para el río. Pero los domingos le cae una vaina y que para la calle que voy, para la calle que voy. Así que Rubio, mi pana full, Bismar Gómez. El único rubio guapo que yo conozco se llama Bismar Gómez. Yo no conozco un rubio que sea guapo, todos los blancos. El único rubio guapo que yo conozco es ese. Me pasé. Hello.
1: Uno que no podía faltar de Cotuí, di la bomba, Frankie Martínez.
0: Cuente.
1: Activo, activo, activo, porque buena.
0: Sí.
1: 105.5.
0: Ya.
1: Créelo.
0: No, gracias, mi pana. 809-582-1057. Gracias, García. A ver, más mensajito por acá a través del 809-582-1057. Hola.
2: Buen día, Frankie Martínez. Buen día.
0: Buenos días.
2: Yo me uno al gran dolor. Estábamos preocupados por tu ausencia. Uh-huh. Pero si Dios el Todopoderoso así lo quiso, el descenso de su padre, ¿qué vamos a hacer? Nos unimos a su dolor y a su familia.
0: Muchas gracias.
2: En paz descanse los restos de su querido padre.
0: Muchas gracias.
2: Tony Figueroa desde Villa Tapia y un grupo de oyentes que cada domingo le sintonizamos.
0: Muchas gracias.
2: Así, hermano, que buenos días.
0: De verdad.
2: Y para adelante con el programa.
0: Bueno, muchas gracias, Tony. Gracias, de verdad, de verdad. Bueno, se ha hecho viral la intervención de el Buki. El Buki, Marco Antonio Solís, en una presentación en la ciudad de Nueva York, diciéndole que a Anthony Santos que gracias por poner ese tema allá arriba.
3: ¡Otra vaina!
0: Oiga. Yo creo que la hizo mejor que él, que es quien fue que la escribió. ¡Se llama Vete! De Marco Antonio Solís.
3: Aquí en el escenario.
0: El Boogie. Inclusive él la cantó en bachata con un grupo rarísimo ahí en Nueva York.

0: suéltala.
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0: Vamos a la calle. A lo sepa el pueblo. 809-582-1057. Vamos allá, vamos allá. WhatsAppéame.
2: Angie, como te dije, estamos camino a Mamú.
0: Ya.
2: Pero yo me gustaría escuchar el merenguito que tiene de fondo ahí, de Eladio Romero Santos.
0: Ajá.
2: El zumbador.
0: Vamos a darte.
2: Buen zumbador.
0: Ya.
2: Que si no, tu paso muere.
0: Ya.
2: Ahí es. Basilio de
0: Sajón. ¿Cómo no, Basilio? Muchas gracias, hermano mío. ¿Qué me dice Henry? Hello, saludos.
3: Buenos días, mi hermano Francis. Hola. Martínez.
0: Buen día.
3: Muy apenado por la pérdida de su querido padre.
0: Muchas gracias.
3: Me uno a su dolor.
0: Muchas gracias.
3: Yo sé lo grande que es eso, porque yo también pasé por eso.
0: Ya.
3: Yeah. Con una conformidad de para adelante con el poder de Dios.
0: Muchas gracias.
3: Un saludo para Julio Ortiz, aquí en Las Rosas.
0: Ajá.
3: Cristino Cueto,
0: okay.
3: Allá en Villa Tapia, Félix Robles, en La Malga.
0: Sí.
3: Y favor de complacerme con la bachata de Leonardo Paniagua.
0: Muy bien.
3: La foto en la pared.
0: Chévere, mi pana, muchas gracias. 809-582-1057, Domingo Sabroso.
4: ¡Pepo!
0: Todo clásico en Bipola, el de Doña Tina, acá en Qué Buena. Buenos días. Hola, buenos días.
5: Hola, buenos días, Franklin Martínez, de aquí de San Francisco, le hablé de Ubis.
0: Hola.
5: Me complace a Robert Rivera, que todavía está de cumpleaños en Estados Unidos, me le pone la canción de cumpleaños feliz.
0: Se la pongo.
5: Bendición.
0: Muchas gracias, buenos días.

0: se burló. Déjame saludar ahí a mi pana, mi canchanchao, mi compinche, amigo mío de Long Time, Bismar Gómez. Un saludo para ti, Bismar. Yo sé que cogiste calle hoy tempranito y no sé para dónde que anda por ahí a nivel de playa, a nivel de río, pero con la familia. Gracias, Bismar.
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1: Dale, Fronio del Pueblo. A través de que voy en el 105.5, Top Clásico. Domingo maravilloso. Hoy es día de Santa Rosa. Santa Rosa de Lima. 30 mes de agosto. Año 2026. Otra jornada más de Franklin Martínez acá en Qué Buena. A ver más mensajitos por acá. Hello, saludo. Hola, buenos días, dice Franklin, desde la avenida J. Armando Bermúdez, todos los tigres estamos contigo aquí. Gracias, la gente de la J. Armando, ahí, la Bahía Contenta de Pueblo Nuevo, que siempre está con Qué Buena. Déjame saludar a Joaquín ahí en la Ruta G de Urabo. Mi pana Negrito, Ruta P, Rafael Agramonte, Benjamín Díaz. ¿Quién es más? Capital, mi pana Jorge El Cacú. Mateo también, Ruta P. Otro de lo mío, Braulio, Ruta M. ¿Dónde andará el Pinto? A nivel de Ruta M también tengo el chequero fuerte. Para mi pana El Pinto. El Pinto, sí, Pinto quedó de subir los tres pisos. Ni de relajo sube. Pinto, te quiero, tú eres mío. Saludos para el Pinto. Gracias, Ignacio Zapata, Ruta K. Crucito Martínez de Ruta K. Que salúdeme al tocayo Nelson Javier, el cocodrilo.

vamos a darle una bachatica bonita. Mi amigo Freddy León allá en la 20 de Gurabo. Freddy León. Dámelo un traguito a Freddy León. Ese chupa caro. Ese chupa caro. Dámelo una pequeñita ahí. Vanessa Esteves.

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1: El teléfono del pueblo. ¡Qué buena! El mujerón de Santiago. Voy para calle. Hello, saludos. Hola, buenos días.
2: Saludos, Franklin Martínez. Vente. Desde aquí, de la bomba Texacto de Villatapia.
1: Dale con todo.
2: Un saludo para Julio y Lavador.
1: Ya. Yeah.
2: Y un saludo para el Come Chicle.
1: Yeah.
2: Y un saludo para los muchachos calientes de Caiguá.
1: Ajá.
2: De Villa Tapia.
1: Póngame
2: una canción de Anthony Santos.
1: Ajá.
2: Julio está contento hoy que va a viajar hoy mañana.
1: Ah, no, pero bien. Bien ahí. Déjame darle la cotorrilla sabrosa ahí a mi pana, mi canchanchan, mi compincha Lelo Sánchez. Ahí en Lelo Pollo, en la Buenavista, está mi pana Lelo Sánchez. Saludos para ti, Lelo. Mío personal. Los muchachos del Supercolmado Hermosén, Abelino, Tony y Domínguez. Como siempre, reportando la sintonía. Muchas gracias a los muchachos del Supercolmado Hermosén. Ahí, en la Gallera City. ¡Lelo Sánchez! Me toca mi sancochito con las tres carnes hoy. Así que saludos para Lelo Sánchez. Me toca comer de calle hoy. Bueno, desde la Isla del Encanto, Puerto Rico, mi amiga Norma Colón. Mi amiga Normita Colón. Saludo para ti, Normita. Dice activa desde Puerto Rico. Saludo para Nina, Doña Juana. Y ponme una bachata de Anthony Santos, Franklin. Así que saludo para ti, Norma Colón, allá en Peñuelas, Puerto Rico. Sabe que Norma Colón es una oyente mía, pero de mucho tiempo. Y me dice, donde quiera que tú vas, ahí te sigo, Franklin. Así es. Muchas gracias, Normita Colón. Desde Peñuela, ¿viste? Pero mira, muchacha, pero mira, nene. Gracias, Normita Colón, desde Peñuelas, Puerto Rico. Ella quiere una bachatica bonita.
3: Dulce.
1: Dulce poder.

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2: Mira, ¿quién viene ahí?

0: Para la calle. No me atajen, que voy para la calle.
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0: Saludos. Este domingo maravilloso, 30 del mes de agosto ya. Hoy es día de nuestra, ¿cómo es que se llama? Santa Rosa de Lima. Así que todas las que se llamen Rosa, Rosalía como la Yeya. Todas las que se llamen Rosa, felicidades en el día de hoy, día de su santo. Voy para calle, hello, saludos, hola, buenos días. Saludos.
2: Buenos días, Franklin Martínez, bendecido domingo para ti, para gracias. Todos los oyentes.
0: Thank you.
2: Y ya hacía falta, Franklin.
0: Estamos aquí, estamos en vivo.
2: Este toque de queda de la 8 hasta las 2 de la tarde.
0: Ya lo sabes.
2: Franklin, como siempre, para que me le dé un saludo a todos los cariñosos, a los de aquí y a los de allá. Especialmente también para el tío Tico, al guardia de la ruta P, Andresito Marte y todos los que están en sintonía por ahí. Okay.
0: Chévere, gracias. Déjame saludar a la diáspora. La diáspora. Que cada domingo están ahí con qué buena 105.5. Mi pana, mi canchacha, mi compinche Bruno Díaz. Ahí en Providence, mi pana Bruno. ¿Dónde andará Luciano Collado? Ese mío. Ese sí es mío con tus papeles. Así que saludo para José Luciano Collado, mi amigo, mi hermano de long time. Ahí en la ciudad de Lawrence, Massachusetts. South Lawrence. Específicamente por ahí por South Lawrence. Saludo para ti, Luciano. Tu querida esposa, tu familia. Todos los domingos están a esta hora. El número uno. Clásico. Señores, el 23 del mes de septiembre va a haber un acontecimiento acá en la República Dominicana, específicamente en el Estadio Olímpico, allá en Santo Domingo. Va a ser los 50 años de Ramón Orlando Baloy en la música. Es para a mi entender, es el artista más completo de este país. Cantante, vamos banda, cantante, compositor, arreglista, productor, ¿qué más? Es de todo, muy gran músico. Así que el próximo 23 de septiembre en el Estadio Olímpico va a ser el acontecimiento, el espectáculo Ramón Orlando, 50 años.

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2: Hello. Saludos, buenos días. Son las 10 de la mañana, 17 minutitos acá en Qué Buena. Déjame decirte que a esta hora estoy saludando a todos los choferes a nivel de carro de concho, a nivel de taxi, a nivel de Uber. Con Qué Buena, el mujerón de Santiago. Voy para calle. Dice, hola, buenos días, Franklin. Activo desde el colmado Freddy, allá en Junquito, Mao. Saludo para ti, hermano. Gracias a Freddy Bueno desde Mao. Hello. Saludos.
3: Dímelo, Franklin Martínez. Buenos días, Franklin.
2: Mi pana Kiko.
3: Un abrazo muy fuerte.
2: Muchas gracias.
3: Sabes que te queremos mucho.
2: Muchas gracias.
3: Y ya tú sabes, te acompañamos tus sentimientos por la pérdida de tu padre Darío.
2: Muchas gracias.
3: Franklin, vamos a dar un saludo a todos los oyentes, como todos los domingos.
2: Así es.
3: Que me hiciste bastante falta, pero todos sabemos lo sucedido. Okay. Aquí estamos, emparrillada con la familia hoy, Franklin. Un saludo para todos y que pasen buenas tardes.
2: Muchas gracias, Kiko. Sí, buenas tardes allá en España, ¿verdad? Buenas tardes, ¿verdad? Gracias, Kiko López Sánchez, desde la madre patria. Kiko es mío, cuidado con eso. Saludos, hermano, a todos los hermanos allá en España, en toda Europa. Un poco buena, 105.5, esta hora, toque clásico, Franklin Martínez, hasta las 2. Mi hermano Luciano Collado es loco con este merengue. Óyelo ahí.
4: ¡Luciano! ¡Vamos ya!

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1: 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El que rompe los domingos. Qué buena con tu clásico. Son las 10:35 ya. Dice por acá a través del WhatsApp 809-582-1057. Hola, buenos días, Franklin Martínez. Feliz domingo para ti, para toda tu familia. Mi más sentido pésame, gracias por la muerte de tu padre. Ya hacía falta tu programa, muchas gracias. ¿Quién es? ¿Quién es? Déjame ver quién es. Ay, está buena. ¿Qué pasa? Ok, está bien. Ok, gracias. Saludos para el gordo. El gordo, el hijo de María. Gracias por la sintonía, gordo. Otro de lo mío, la diáspora. La diáspora, mi pana Chelo de la Cruz. Allá en la ciudad de Pensilvania, por ahí por la frontera con New Jersey. Todo para ti, mi pana Chelo. Un saludo fuerte. Hello, buenos días. Hello. Hola. Se fue ahí. 809-582-1057. Vámonos con la diáspora. Un saludo para mi pana Juan J. Rosario. Que yo no sé si anda en el aire o anda en la tierra. Un hombre que le gusta. Tiene su avioneta propia. Saludo para ti, mi pana Juan J. Rosario. De lo mío personal. Otro de lo mío, Luciano Collado. A nivel de South Lawrence, saludo para ti, Luciano. Bruno Díaz, por ahí por la por Providence. Por la Broa. Saludo para Bruno Díaz, doña Olga. Gracias por la sintonía. ¿Dónde andará mi pana Alex Reyes? Allí en Atlanta, mi pana Alex Reyes, un saludo para ti, hermano. Hola.

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0: ¡Estamos activos! A través de Qué Buena 105.5. Son las 10 de la mañana, 46 ya. Bueno, mi pana boricua, Normita Colón, desde Peñuelas, Puerto Rico, dice: hola, buenos días, Franklin, la que te controla. La que me controlaba, Norma. La que me controlaba, ya no. Ya no. No. Hello, saludos. Se cayó ahí. 809-582-1057. Teléfono y el pueblo. Déjame saludar a mi pana. Ok. Donato Brea. Mi pana Donato Brea. Ahí en los cerros de Gurabo. Un saludo para ti, Donato. Reportando la sintonía, Donato Brea. Ese mío, hola.
2: Franklin Martínez, soy yo, el Gordo.
0: Dime, Gordo.
2: Nieto de Juan Blanco.
0: Ya. Yeah.
2: Yo quiero que tú me pongas una bachata de otro mi santo, corazón de acero.
0: Está bien, gracias, Gordo. Ese nieto de Juan Blanco. Si es nieto de Juan Blanco, sobrino de Andresito Marte y hijo de María. Ya. Candela pura. Candela pura. Saludos para mi pana Andresito Marte también. Mío personal. Bismarck Gómez. Pana mío personal. El único rubio guapo que hay en esta tierra. Dice él. Así que saludos para ti, mi pana Bismarck Gómez. Saludos. Esta bachatica bonita se la voy a dedicar a mi amiga La Yeya, que está de cumpleaños en el día de hoy. ¡Felicidades, Yeyita! Dame un trago. Esa sí bebe pequeña.

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0: Como activo. 11 de la mañana, 6 ya. Acá en Qué Buena 105.5, Top Clásico. Hasta las 2 de la tarde está en vivo la de Doña Tina Franklin Martínez. Lo que te gusta. Hello.
2: Franklin Martínez, un saludo para ti. Especial. Gracias. De parte de La Valle.
3: Gracias.
2: Quiero que me complace con una canción de Anthony Santos.
0: Ajá.
2: Me da un saludo ahí con el chicle.
0: Ok, muchas gracias, mi pana. Me dice Rosauri Esteves, dice Franklin, salúdame a Silvia en el Bronx, allá en Nueva York. Así que saludo para ti, Silvia, de parte de Rosauri Esteves. La más dura de la 20. Saludo para mi hermano Freddy León. Sé mío, Freddy León. Deja ver más mensajitos por acá a través del 809-582-1057. ¿Qué me dice? Ah, que dice, hola, buenos días, Franklin. José Pichardo desde el Bronx. Dice la diáspora, la diáspora. Saludo para ti, Franklin. Te acompaño en tus sentimientos. La muerte de tu padre, muchas gracias. Y estamos activos en el número uno de los domingos, Top Clásico. Muchas gracias, pana mío. Hello, buenas.
4: Buenos días.
0: Buenos días. Saludos, señor.
4: Te acompaño en tus sentimientos, Frank.
0: Muchas gracias. Muchas gracias.
4: Te sentimos mucho de este lado, ¿viste?
0: Sí.
4: Es Juan Martínez que habla de este lado.
0: Mi amigo Juan Martínez.
4: Hoy no me saludaste, pero estoy durante mi hora de esta mañanita, desde sí, que sí. Salí a las 6 de la mañana.
0: Yo sé que tú eres el dueño de la ruta C.
4: Pero nada, no, no, que aquí hay cariño.
0: Yo sé. Gracias, Juan.
4: ¿Y la salud cómo va?
0: Vamos ahí tirando para adelante, ya van 4 pastillas antes de las 12.
4: Está bien eso, sí, para que estés preparado, Franklin. Sí. Yo de veras, y tú puedes, por favor, cualquiera.
0: Sea una orden, Juan.
4: Se me cuida por ahí.
0: Muchas gracias. Mi pana Juan Martínez, chofer de la ruta C. Saludo para Joaquín allá en la ruta G de Gurao, de parte de Tony Domínguez. Buena, se cayó ahí. 809-582-1057, WhatsAppéame.
5: El super moreno de nuevo. Oye, Franklin.
0: Dale.
5: Dale. A través de tu programa, porque yo ahorita hablé contigo, te tiré.
0: Sí.
5: A través de tu programa que me entero que tu papá había fallecido.
0: Sí, sí.
5: ¿Cuánto lo siento, mi hermano? Me uno a tu dolor.
0: Muchas gracias.
5: Disculpa que yo ahorita te pregunté por tu familia y
0: sí, está bien.
5: No sabía que tu papá había muerto. Me estoy enterando en el programa, así es que me uno a tu dolor y tranquilo ahí.
0: Muchas gracias.
5: Y nada, la vida continúa.
0: Así es.
5: Tirar para adelante hasta que Dios quiera, te oye.
0: Muchas gracias.
5: Así que te me cuida por ahí.
0: Hello, buenos días.
6: Franklin Martínez.
0: Hola, mi panal es Reyes, cuente.
6: Todo bien, hermano. Hermano, antes de cualquier cosa, me enteré lo de su padre, de verdad, de corazón, mis sentimientos hacia usted, a su familia.
0: Oye. Muchas gracias, de verdad.
6: Que Dios lo tenga en gloria, su padre.
0: Muchas gracias. Hermano, sí.
6: Yo más le tengo una preguntita rápida y sencilla, pues el tiempo suyo es oro.
0: Dale.
6: Lo que yo quiero es que usted me comente a mí.
0: Dale.
6: Y vamos a seguir el país viendo la casa de Alofoque. Ahora dije Alofoque 3, explíqueme eso.
0: Oye, Gales, gracias. Panales Reyes desde Atlanta. La diáspora. ¿Qué es lo que tú dices? ¿Que Alofoque qué? No, pero venga, acá. Muy fuerte eso, Nunca lo foque, presidente. Vas a seguir. Alex Reyes, mientras tanto.

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0: ¡Igual meneo! ¡Qué buena! 105.5. Esto es todo clásico. Son las 11 de la mañana, 22 minutitos. Y al lado, ya estamos metidos en la cocina, ¿eh? Se va a hacer lodo ya, ¿eh? La chaucha está en pie. Vamos allá, déjame saludar. Dale la cotorrilla sabrosa ahí a mi pana, mi canchancha, mi compinche. De lo mío personal, Luciano Collado, allá en la ciudad de Lawrence, Massachusetts. Luciano Collado y toda su familia escuchando a esta hora todo clásico. Se asomó Freddy de León por ahí. Freddy León ahí por la calle 20 de Gurabo. Personal mío también. La diáspora. Un saludo para Frank Paulín, eso queda por ahí, por ¿dónde que está? Por Pensilvania. Un saludo para ti, mi pana Frank. Esta hora está con qué buena, 105.5. Buenos días.
2: Franklin Martínez, Tony Figueroa desde Villa Tapia.
0: Gracias, Tony. Como siempre, escuchando qué buena, 105.5. Otro de los míos, Blondie, ¿qué me dice? Saludo para ti, saludo para Marisol. Mi padre Papo, cariño, espero que estén saludados, por favor. Muchas gracias, de Blondie. 105.5, qué buena. Estoy a esta hora con todo clásico. Bachata Balsube. ¡Vamos allá, de los Sánchez!
3: ¡Hoy se bebe!

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1: ¡Vamos activo! ¡Oye, 105.5, qué bueno, mujerón! ¡Todo clásico! ¡Bachata para el super! Acá Franklin Martínez, hasta las 2 de la tarde. A ver qué me dice la gente a través del WhatsApp. Hello, saludo, hola, buenos días. Dice desde Pensilvania, Franklin, un saludo para ti, hermano. Dámele el saludo a Ana Raiceli, que estamos en sintonía todos acá. Dice un saludo para Marisol y para mi padre Papo. Hello, buenos días.
2: Yo creo que me comparte con la bachata de Víctor Esteve, Mujeres y Tragos.
1: Ah, pues está bien.
2: El dinero de aquí, de Coyote Aguayo. Ya tú sabes, que me cuida.
1: Está bien, gracias, mi pana. Empezó la chupadera. Rumbo a las 2, acá en Qué Buena, 105.5, 11:37. Saludo para Lelo Sánchez, ahí en la Buenavista de la Gallera. Lelo Pollo, mío personal. Voy ahorita para allá a comerme mi sancochito con un arrocito bien heavy, graneadito, bueno, sabroso. Lelo Sánchez me atiende como un príncipe. ¡Vámonos! ¡Es suerte!

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1: El teléfono y el pueblo, vámonos. Esto se llama Toque Clásico. Bachata para el Yupe. Hello, buenos días.
2: Buenos días, Franklin Martini, Alexander Tavares.
1: Cuente. Adelante.
2: Bajo lluvia.
1: Sí.
2: Una canción de Marino Pérez ahí. Cualquiera.
1: Vamos a buscarle una de Marino Pérez, fue que dijo la Marino Pérez, vamos a buscarle una de Marino Pérez, así es. Agradezco la sintonía. En sintonía total a esta hora. Todos los choferes de carro de concho están con qué buena a esta hora. A nivel de taxi, a nivel de Uber. Todo clásico. A esta hora estoy con Bachata para el Chupe. Bachata para el Chupe. ¿Qué me dice por acá? A ver, aquí. Hello, buen día.
3: Buenos días, Franklin, mi hermano.
1: Buenos días.
3: Saludo especial para ti. Saludo para toda tu familia por ahí. Un saludo especial para todos los cariñosos.
1: Ya, pero Chelo. Chelo.
3: Desde Reading, Pensilvania, para el mundo, mi hermano. Chelo. Excelente día para todos. Tengo un excelente domingo. Por aquí estamos. Cortando grama, tú sabes, siempre haciendo algo. Bendiciones, mi hermano.
1: Muchas gracias, mi amigo y mi hermano. La diáspora. Desde Rory, Pensilvania, mi pana Chelo de la Cruz. Así es. Déjame saludar al heredero de las deudas.
4: 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Un
1: saludo para Axel. El heredero de las deudas, Axel Martínez. Allá en el reparto Peralta, un saludo para ti, Axel, para tu madre Miguelina, la chica, para mi cuñado William Rodríguez, para doña Marina, doña Marina mía, cuidado con eso, y para Rosa Rodríguez también, un saludo especial para ellas a esta hora, qué buena, 105.5. Dale un traguito ahí a Lelo Sánchez. Ese bebé caro. Cuidado, Lelo Sánchez.

0: 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Saludo para Gerardo Díaz, el Toro. Ese es mío, Gerardo. El productor de música de acá de este país. Gerardo, hay cariño.
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1: Vamos a hacerle un homenaje a nuestro gorrión, Alex Bueno, quien acaba de partir y ha dejado una profunda tristeza en nuestros corazones.

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1: Nosotros prometemos y cumplimos. Siempre. Ahora viene lo bueno. Ahora va a cantar con ustedes el único hombre de la hazaña que de frente parece que está de lado. El hombre que abre la boca y lo que sale es gasolina. Pero lo va a poner a gozar. Este sí lo va a poner a gozar. Porque tenemos un número muy especial para ustedes. Y dice así, mi gente, con Héctor Lavoe. ¡Vaya!
2: Se te olvidó decir que yo soy el hombre que respira debajo del agua. ¿Ah? Y dice, ay, yo quiero que todo el mundo cante conmigo ahorita. Cuando yo diga que todo el mundo cante, aquí canta todo el mundo, ¿ok? El mundo va a cantar aquí.

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